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1: En todo el país, los productores, los emprendedores y los pequeños, medianos y grandes empresarios hoy están vendiendo más en el Ecuador. Durante el primer semestre de 2026, el mercado local facturó más de 117.806 millones de dólares, lo que representa un incremento del 10,3% a comparación con el 2025. El crecimiento se siente en cada rincón del país y hoy, Zamora Chinchipe y Chimborazo dejan atrás años de olvido, consolidándose como las de mayor crecimiento. Un hito histórico escrito con el esfuerzo de su gente. En Zamora, los sectores que registraron mayores ventas fueron el comercio, la construcción y el transporte, mientras que en Chimborazo fueron el comercio, la manufacturera y el sector minero. Crece nuestro comercio, la agricultura, la industria, el transporte, la construcción y el turismo, generando más empleo, mejores ingresos para nuestras familias y más confianza para la inversión.
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1: Río Verde, esta pintoresca ciudad fue cuna y albergue de los españoles que llegaron a estas tierras por mandato del rey de España. Fue en ese lugar donde se encendió la llama de la independencia definitiva de Esmeraldas, el 5 de agosto de 1820, lo que repercutió para que otras regiones del país también avanzaran hacia la liberación del sometimiento español. Su apelativo es cuna de la independencia de Esmeraldas. Su fecha de cantonización fue un 22 de julio de 1996.
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14: El Carmen, su nombre es en homenaje a la Virgen del Carmen y se la denomina la Puerta de Oro de Manabí por su producción de plátano barraganete, único en el país y exportado al mundo. Conserva muchos ríos donde se han instalado grandes balnearios y grandes cascadas que son verdaderos atractivos turísticos. Son típicos los bolones de queso, maní y chicharrón, el seco de gallina y guanta, animal que se cría en las montañas. Su fecha de cantonización fue un 8 de julio de 1967.
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3: Gualaquiza, ubicado en el extremo sur de la provincia de Morona, Santiago, se encuentra posado en las estribaciones de la cordillera oriental y la cordillera del Cóndor. Sus encantos naturales se conjugan con la amabilidad de su gente gualaquicense, haciendo de este cantón un sitio de constante descubrimiento. Gualaquiza guarda en sus ríos y montañas cientos de relatos de personas que decidieron llegar hasta ahí en busca de nuevas formas de vida, basadas en la explotación de oro y la colonización de tierras aptas para la ganadería. Su historia se remonta a muchos siglos atrás, donde los únicos habitantes de sus tierras eran los nativos Shuar. Sin embargo, los verdaderos testimonios de su existencia inician a partir del siglo XIV, cuando se realizan las primeras visitas de los conquistadores españoles, reconociendo ya el nombre de Gualaquiza. En 1815, el padre José Prieto funda el pueblo de Gualaquiza. Es desde entonces cuando se establecen los asentamientos colonizadores con siembras de caña de azúcar, maíz y otros productos de la zona. En 1944, Gualaquiza es erigida como cantón, que años más tarde pasa a ser parte de la provincia de Morona, Santiago. A partir de esa fecha, ha adquirido enorme trascendencia histórica, política, religiosa y económica, con su población nativa Shuar y la colona proveniente de Azuay, Cañar y Loja.
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8: El Carmen, su nombre es en homenaje a la Virgen del Carmen y se la denomina la Puerta de Oro de Manabí por su producción de plátano barraganete, único en el país y exportado al mundo. Conserva muchos ríos donde se han instalado grandes balnearios y grandes cascadas que son verdaderos atractivos turísticos. Son típicos los bolones de queso, maní y chicharrón, el seco de gallina y guanta, animal que se cría en las montañas. Su fecha de cantonización fue un 8 de julio de 1967.
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2: El Carmen, su nombre es en homenaje a la Virgen del Carmen y se la denomina la Puerta de Oro de Manabí por su producción de plátano barraganete, único en el país y exportado al mundo. Conserva muchos ríos donde se han instalado grandes balnearios y grandes cascadas que son verdaderos atractivos turísticos. Son típicos los bolones de queso, maní y chicharrón, el seco de gallina y guanta, animal que se cría en las montañas. Su fecha de cantonización fue un 8 de julio de 1967.
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veces es mejor enfrentar la soledad en compañía de otros solos. 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
6: Gualaquiza, ubicado en el extremo sur de la provincia de Morona, Santiago, se encuentra posado en las estribaciones de la cordillera oriental y la cordillera del Cóndor. Sus encantos naturales se conjugan con la amabilidad de su gente gualaquicense, haciendo de este cantón un sitio de constante descubrimiento. Gualaquiza guarda en sus ríos y montañas cientos de relatos de personas que decidieron llegar hasta ahí en busca de nuevas formas de vida, basadas en la explotación de oro y la colonización de tierras aptas para la ganadería. Su historia se remonta a muchos siglos atrás, donde los únicos habitantes de sus tierras eran los nativos Shuar. Sin embargo, los verdaderos testimonios de su existencia inician a partir del siglo XIV, cuando se realizan las primeras visitas de los conquistadores españoles, reconociendo ya el nombre de Gualaquiza. En 1815, el padre José Prieto funda el pueblo de Gualaquiza. Es desde entonces cuando se establecen los asentamientos colonizadores con siembras de caña de azúcar, maíz y otros productos de la zona. En 1944, Gualaquiza es erigida como cantón, que años más tarde pasa a ser parte de la provincia de Morona, Santiago. A partir de esa fecha, ha adquirido enorme trascendencia histórica, política, religiosa y económica, con su población nativa Shuar y la colona proveniente de Azuay, Cañar y Loja.
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0: emprendedores y los pequeños, medianos y grandes empresarios hoy están vendiendo más en el Ecuador. Durante el primer semestre de 2026, el mercado local facturó más de 117.806 millones de dólares, lo que representa un incremento del 10,3% a comparación con el 2025. El crecimiento se siente en cada rincón del país y hoy, Zamora Chinchipe y Chimborazo dejan atrás años de olvido, consolidándose como las de mayor crecimiento. Un hito histórico escrito con el esfuerzo de su gente. En Zamora, los sectores que registraron mayores ventas fueron el comercio, la construcción y el transporte. Mientras que en Chimborazo fueron el comercio, la manufacturera y el sector minero. Crece nuestro comercio, la agricultura, la industria, el transporte, la construcción y el turismo, generando más empleo, mejores ingresos para nuestras familias y más confianza para la inversión.
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4: El Carmen, su nombre es en homenaje a la Virgen del Carmen y se la denomina la Puerta de Oro de Manabí por su producción de plátano barraganete, único en el país y exportado al mundo. Conserva muchos ríos donde se han instalado grandes balnearios y grandes cascadas que son verdaderos atractivos turísticos. Son típicos los bolones de queso, maní y chicharrón, el seco de gallina y guanta, animal que se cría en las montañas. Su fecha de cantonización fue un 8 de julio de 1967.
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4: Gualaquiza, ubicado en el extremo sur de la provincia de Morona, Santiago, se encuentra posado en las estribaciones de la cordillera oriental y la cordillera del Cóndor. Sus encantos naturales se conjugan con la amabilidad de su gente gualaquicense, haciendo de este cantón un sitio de constante descubrimiento. Gualaquiza guarda en sus ríos y montañas cientos de relatos de personas que decidieron llegar hasta ahí en busca de nuevas formas de vida, basadas en la explotación de oro y la colonización de tierras aptas para la ganadería. Su historia se remonta a muchos siglos atrás, donde los únicos habitantes de sus tierras eran los nativos Shuar. Sin embargo, los verdaderos testimonios de su existencia inician a partir del siglo XIV, cuando se realizan las primeras visitas de los conquistadores españoles, reconociendo ya el nombre de Gualaquiza. En 1815, el padre José Prieto funda el pueblo de Gualaquiza. Es desde entonces cuando se establecen los asentamientos colonizadores con siembras de caña de azúcar, maíz y otros productos de la zona. En 1944, Gualaquiza es erigida como cantón, que años más tarde pasa a ser parte de la provincia de Morona, Santiago. A partir de esa fecha, ha adquirido enorme trascendencia histórica, política, religiosa y económica, con su población nativa Shuar y la colona proveniente de Azuay, Cañar y Loja.
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11: El Carmen. Su nombre es en homenaje a la Virgen del Carmen y se la denomina la Puerta de Oro de Manabí por su producción de plátano barraganete, único en el país y exportado al mundo. Conserva muchos ríos donde se han instalado grandes balnearios y grandes cascadas que son verdaderos atractivos turísticos. Son típicos los bolones de queso, maní y chicharrón, el seco de gallina y guanta, animal que se cría en las montañas. Su fecha de cantonización fue un 8 de julio de 1967.
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7: Gualaquiza, ubicado en el extremo sur de la provincia de Morona, Santiago, se encuentra posado en las estribaciones de la Cordillera Oriental y la Cordillera del Cóndor. Sus encantos naturales se conjugan con la amabilidad de su gente gualaquicense, haciendo de este cantón un sitio de constante descubrimiento. Gualaquiza guarda en sus ríos y montañas cientos de relatos de personas que decidieron llegar hasta ahí en busca de nuevas formas de vida, basadas en la explotación de oro y la colonización de tierras aptas para la ganadería. Su historia se remonta a muchos siglos atrás, donde los únicos habitantes de sus tierras eran los nativos Shuar. Sin embargo, los verdaderos testimonios de su existencia inician a partir del siglo XIV, cuando se realizan las primeras visitas de los conquistadores españoles, reconociendo ya el nombre de Gualaquiza. En 1815, el padre José Prieto funda el pueblo de Gualaquiza. Es desde entonces cuando se establecen los asentamientos colonizadores con siembras de caña de azúcar, maíz y otros productos de la zona. En 1944, Gualaquiza es erigida como cantón, que años más tarde pasa a ser parte de la provincia de Morona, Santiago. A partir de esa fecha, ha adquirido enorme trascendencia histórica, política, religiosa y económica, con su población nativa Shuar y la colona proveniente de Azuay, Cañar y Loja.

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0: La dama de hierro, Marisela, Humberto Pavón.
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14: El Carmen, su nombre es en homenaje a la Virgen del Carmen y se la denomina la Puerta de Oro de Manabí por su producción de plátano barraganete, único en el país y exportado al mundo. Conserva muchos ríos donde se han instalado grandes balnearios y grandes cascadas que son verdaderos atractivos turísticos. Son típicos los bolones de queso, maní y chicharrón, el seco de gallina y guanta, animal que se cría en las montañas. Su fecha de cantonización fue un 8 de julio de 1967.
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8: Gualaquiza, ubicado en el extremo sur de la provincia de Morona, Santiago, se encuentra posado en las estribaciones de la cordillera oriental y la cordillera del Cóndor. Sus encantos naturales se conjugan con la amabilidad de su gente gualaquicense, haciendo de este cantón un sitio de constante descubrimiento. Gualaquiza guarda en sus ríos y montañas cientos de relatos de personas que decidieron llegar hasta ahí en busca de nuevas formas de vida, basadas en la explotación de oro y la colonización de tierras aptas para la ganadería. Su historia se remonta a muchos siglos atrás, donde los únicos habitantes de sus tierras eran los nativos Shuar. Sin embargo, los verdaderos testimonios de su existencia inician a partir del siglo XIV, cuando se realizan las primeras visitas de los conquistadores españoles, reconociendo ya el nombre de Gualaquiza. En 1815, el padre José Prieto funda el pueblo de Gualaquiza. Es desde entonces cuando se establecen los asentamientos colonizadores con siembras de caña de azúcar, maíz y otros productos de la zona. En 1944, Gualaquiza es erigida como cantón, que años más tarde pasa a ser parte de la provincia de Morona, Santiago. A partir de esa fecha, ha adquirido enorme trascendencia histórica, política, religiosa y económica, con su población nativa Shuar y la colona proveniente de Azuay, Cañar y Loja.
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2: El Carmen, su nombre es en homenaje a la Virgen del Carmen y se la denomina la Puerta de Oro de Manabí por su producción de plátano barraganete, único en el país y exportado al mundo. Conserva muchos ríos donde se han instalado grandes balnearios y grandes cascadas que son verdaderos atractivos turísticos. Son típicos los bolones de queso, maní y chicharrón, el seco de gallina y guanta, animal que se cría en las montañas. Su fecha de cantonización fue un 8 de julio de 1967.
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3: Gualaquiza, ubicado en el extremo sur de la provincia de Morona, Santiago, se encuentra posado en las estribaciones de la cordillera oriental y la cordillera del Cóndor. Sus encantos naturales se conjugan con la amabilidad de su gente gualaquicense, haciendo de este cantón un sitio de constante descubrimiento. Gualaquiza guarda en sus ríos y montañas cientos de relatos de personas que decidieron llegar hasta ahí en busca de nuevas formas de vida, basadas en la explotación de oro y la colonización de tierras aptas para la ganadería. Su historia se remonta a muchos siglos atrás, donde los únicos habitantes de sus tierras eran los nativos Shuar. Sin embargo, los verdaderos testimonios de su existencia inician a partir del siglo XIV, cuando se realizan las primeras visitas de los conquistadores españoles, reconociendo ya el nombre de Gualaquiza. En 1815, el padre José Prieto funda el pueblo de Gualaquiza. Es desde entonces cuando se establecen los asentamientos colonizadores con siembras de caña de azúcar, maíz y otros productos de la zona. En 1944, Gualaquiza es erigida como cantón, que años más tarde pasa a ser parte de la provincia de Morona, Santiago. A partir de esa fecha, ha adquirido enorme trascendencia histórica, política, religiosa y económica, con su población nativa Shuar y la colona proveniente de Azuay, Cañar y Loja.

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13: El Carmen, su nombre es en homenaje a la Virgen del Carmen y se la denomina la Puerta de Oro de Manabí por su producción de plátano barraganete, único en el país y exportado al mundo. Conserva muchos ríos donde se han instalado grandes balnearios y grandes cascadas que son verdaderos atractivos turísticos. Son típicos los bolones de queso, maní y chicharrón, el seco de gallina y guanta, animal que se cría en las montañas. Su fecha de cantonización fue un 8 de julio de 1967.
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2: Gualaquiza, ubicado en el extremo sur de la provincia de Morona, Santiago, se encuentra posado en las estribaciones de la Cordillera Oriental y la Cordillera del Cóndor. Sus encantos naturales se conjugan con la amabilidad de su gente gualaquicense, haciendo de este cantón un sitio de constante descubrimiento. Gualaquiza guarda en sus ríos y montañas cientos de relatos de personas que decidieron llegar hasta ahí en busca de nuevas formas de vida, basadas en la explotación de oro y la colonización de tierras aptas para la ganadería. Su historia se remonta a muchos siglos atrás, donde los únicos habitantes de sus tierras eran los nativos Shuar. Sin embargo, los verdaderos testimonios de su existencia inician a partir del siglo XIV, cuando se realizan las primeras visitas de los conquistadores españoles, reconociendo ya el nombre de Gualaquiza. En 1815, el padre José Prieto funda el pueblo de Gualaquiza. Es desde entonces cuando se establecen los asentamientos colonizadores con siembras de caña de azúcar, maíz y otros productos de la zona. En 1944, Gualaquiza es erigida como cantón, que años más tarde pasa a ser parte de la provincia de Morona, Santiago. A partir de esa fecha, ha adquirido enorme trascendencia histórica, política, religiosa y económica, con su población nativa Shuar y la colona proveniente de Azuay, Cañar y Loja.
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15: El Carmen, su nombre es en homenaje a la Virgen del Carmen y se la denomina la Puerta de Oro de Manabí por su producción de plátano barraganete, único en el país y exportado al mundo. Conserva muchos ríos donde se han instalado grandes balnearios y grandes cascadas que son verdaderos atractivos turísticos. Son típicos los bolones de queso, maní y chicharrón, el seco de gallina y guanta, animal que se cría en las montañas. Su fecha de cantonización fue un 8 de julio de 1967.

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1: 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Y a Joan en Dendon Game. 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
9: Gualaquiza, ubicado en el extremo sur de la provincia de Morona, Santiago, se encuentra posado en las estribaciones de la cordillera oriental y la cordillera del Cóndor. Sus encantos naturales se conjugan con la amabilidad de su gente gualaquicense, haciendo de este cantón un sitio de constante descubrimiento. Gualaquiza guarda en sus ríos y montañas cientos de relatos de personas que decidieron llegar hasta ahí en busca de nuevas formas de vida, basadas en la explotación de oro y la colonización de tierras aptas para la ganadería. Su historia se remonta a muchos siglos atrás, donde los únicos habitantes de sus tierras eran los nativos Shuar. Sin embargo, los verdaderos testimonios de su existencia inician a partir del siglo XIV, cuando se realizan las primeras visitas de los conquistadores españoles, reconociendo ya el nombre de Gualaquiza. En 1815, el padre José Prieto funda el pueblo de Gualaquiza. Es desde entonces cuando se establecen los asentamientos colonizadores con siembras de caña de azúcar, maíz y otros productos de la zona. En 1944, Gualaquiza es erigida como cantón, que años más tarde pasa a ser parte de la provincia de Morona, Santiago. A partir de esa fecha, ha adquirido enorme trascendencia histórica, política, religiosa y económica, con su población nativa Shuar y la colona proveniente de Azuay, Cañar y Loja.
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